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para aquellas personas que han perdido a su pareja, a un ser amado, a sus hijos. Esta canción desde el corazón, de extraño abuelo, tía, tío, Joan, Malen, respect.